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una vez un hombre que pintaba sobre viejos cordobanes, sobre el papel de arroz, sobre la seda. En las afueras de una ciudad, el hombre pintaba ramas de cerezos, ciruelos en flor, cañaverales y amaneceres azules de un azul de agua, un renacuajo en el estanque verde y una montaña con las cumbres blancas. Se llamaba Solgo y en una ciudad perdida al borde de un bosque entre las cañas, pintaba. Cierto día pasó un servidor del imperio y lo vio pintando junto a su cabaña. Miró el azul en la tela, un azul sereno de agua, luego el rojo, el amarillo, el malva. Se dijo, lo que este hombre hace ha de gustarle a mi señor. Y lo llevó hasta la sede del imperio.

El emperador quería un retrato, pero para sorpresa de todos, Solgo se negó a hacerlo. «Tendrás dinero, mucho dinero», dijo el emperador. Pero Solgo contestó que no necesitaba dinero. «Tendrás comida, abrigo, mujeres», dijo el emperador. Pero Solgo contestó que no necesitaba comida, ni abrigo, ni mujeres. «Tendrás fama, honor, prestigio», dijo el emperador. Pero Solgo contestó que no le importaban el honor, la fama, el prestigio.

Si nada necesitas, ¿por qué ocupas en esto todas tus horas? Y te cansas la espalda, y te manchas las manos, y te fatigas los ojos, preguntó el emperador. Para buscar un azul como el de la mañana, y un negro como el de la noche, y un verde como el de la rana, contestó Solgo. El emperador, rojo de ira, lo expulsó de la sala, del palacio, de la ciudad imperial. Enterado de que no quería pintar por dinero, los monjes del santuario mayor le ofrecieron a Solgo pintar el templo,

flores le daba toda la dicha que necesitaba. Si lo haces, tendrás luz, tendrás amor, le dijeron. Pero Solgo contestó que no necesitaba luz, que no necesitaba amor, que ya todo lo tenía. ¿Cómo puedes tener todo si vives entre pobres, en una ciudad miserable, solo como una rata?, preguntaron los monjes. Solgo bajó la cabeza y dijo que no quería pintar a los dioses, sino apenas a la montaña azul tras la ventana, y a la luna amarilla, y al renacuajo en el agua. Y entonces los monjes lo expulsaron del templo, de la ciudad sagrada. Solgo atravesó las murallas, los pobres caseríos, y salió al campo. Por el camino vio a hombres, a mujeres, a niños. Alguien dijo, tengo hambre. Otro dijo, tengo frío. Y otro, estoy triste. Y como él nada tenía para darles, dibujó sobre la tierra un cerezo. Un cerezo tan verdadero que embriagó a los hombres con sus flores.

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0: Muchísimas gracias, amigos. Una vez más, gracias por enriquecer esta historia, esta gran historia de tipos comunes. Gracias por aguantarme la cabeza. Muchísimas gracias. Nos vemos en la próxima. Chau, chau.
1: Salud. Muchísimas gracias.

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2: Hola, hola, ¿cómo están? Bienvenidas, bienvenidos a Expreso Farco, el programa semanal del Foro Argentino de Radios Comunitarias. Esta producción que nos encuentra cada 7 días compartiendo esas historias que recogen en sus lugares los integrantes de las radios comunitarias de Farco. Y en el programa de hoy escuchamos a mujeres campesinas que participaron de un encuentro para aprender a manejar con el apoyo de otras mujeres. Conocemos el caso de una madre de una víctima de femicidio que fue condenada luego de declarar como testigo en otro caso de femicidio. Mostramos lo que hacen personas que estuvieron privadas de su libertad, que se organizan para crear sus propias oportunidades de trabajo. Y también contamos lo que no dijo una senadora nacional, que para justificar los desalojos de comunidades mapuches, macaneó de lo lindo como si estuviera diciendo grandes verdades. Compartimos el Expreso Farco de hoy.
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2: Mintió, tergiversó, ocultó una parte de la historia. Eso sí, la única verdad que dijo es que el proyecto de inviolabilidad de la propiedad privada era para desalojar a comunidades mapuches. La senadora libertaria Nadia Márquez, la mentira como argumento, la grandilocuencia como estrategia y la respuesta concreta y con datos desde el pueblo mapuche. La historia que nos trae nuestra compañera Maitén Cañicul desde la FMC de Junín de los Andes para abrir el Expreso Farco de hoy.
5: Miente, miente que algo quedará. Es una frase conocida y parece que de manual de muchas y muchos funcionarios del gobierno actual de la Libertad de Avanza. Eso hace que gente como Nadia Márquez, senadora de la provincia de Neuquén, repita cosas como esta.
6: Te doy otro caso, porque bueno, no pensemos en alguien individual, porque el territorio es para bienestar social de todos. Bueno, la rotonda de Villa Langostura. La rotonda de Villa Langostura no se puede terminar hace años, porque también otros grupos autodenominados mapuches fueron y se pusieron ahí, y toda la ciudad y todos los que quieren pasar por Villa Langostura tienen que dar una vuelta enorme. Está todo destruido porque no se puede terminar esa rotonda.
5: Nosotras le trajimos las voces de la comunidad Paichilantriao, a quien la ciudad de Villa Langostura le usurpó gran parte de su territorio. Escuchamos las voces de Daniel Olivera, lonco de la LOF Paichilantriao, y de Camila, integrante de la comunidad.
7: Bueno, el LOF Paichilantriao está ubicado en Villa Langostura, en lo que antiguamente era el lote pastoril número 9 de la colonia agrícola Nahuel Huapi. Esto antes de que se funde Villa Langostura. La comunidad ocupaba todo ese lote de 625 hectáreas, que bueno, el mismo presidente Roca de aquel momento le otorgó a las LOF el título de propiedad. Después con la fundación de Villa Langostura y eso, el pueblo fue creciendo sobre territorio mapuche, no así sobre los lotes lindantes que estaban en manos de colonos, extranjeros, solamente sobre el territorio mapuche. Y bueno, de ahí comienza todos los conflictos que, bueno, se acrecentaron ahora estos últimos años.
8: La ruta de circunvalación es una ruta que lleva hace, creo que, más o menos 9 años. Es un proyecto, en su momento, parte de la población de Villa Langostura se opuso a armar esa ruta porque tenía que ver con destrozar mucho bosque nativo y aparte, bueno, por lo que significaba, ¿no? Antes la ruta pasaba por lo que es la avenida, que sigue siendo así, abriendo esta ruta de circunvalación, bueno, los camiones grandes pasarían por ahí. Villa La Angostura creció en los últimos 15 años, después de la modificación del planeamiento del código urbano, crece, los inversionistas ahí apuntaron sus cañones todo a destrozar todo lo que tiene que ver el ejido municipal y destrozaron todos los bosques. Hoy podemos ver casas por todos lados, creció muchísimo. Resumiendo un poquito, ¿no?, la situación en la ruta de circunvalación, vivían mis tías, mis primas, había un poste de luz incluso que estaba a nombre de una de las tías.
5: Escuchamos a Mauro Barría, integrante de una de las 18 familias que se encuentra en el resguardo territorial por donde pasa el trazo de la ruta de circunvalación.
9: Bueno, el tema de la ruta, nosotros estamos ya haciendo un resguardo de hace ya 10 años con mi hermana Yanina del Carmen Barría, con mi hermano Miguel Barría y después hay otros integrantes que están del otro lado. Digamos, nosotros somos del Álamo y ellos son de Trainco. En total somos 18 familias haciendo un resguardo. Estamos en juicio, nos tratan de desalojar, que nos salgamos, pero no nos quieren devolver el mismo espacio geográfico que tenemos en ningún otro lado de la comunidad. Ahora entramos en tratativas para tratar de resolverlo, pero como siempre el gobierno trata de manipular las cosas y trata de instalarlo en un lugar muy alto, muy elevado en el cerro y no dejándonos tener la superficie que hoy habitamos, en la cual nosotros generamos nuestros propios alimentos y tratamos de producir y sobrevivir de lo que es la vegetación, de lo que es la naturaleza, tratando de hacer quintas, cultivar, todo eso. Por el tema de esta traza de que va a pasar, no va a pasar, que se hace y no se hace, nos tienen a todos sin poder generar realmente lo que queremos, que sería generar otros hogares, arreglar las casas, tratar de progresar, tratar de estar mejor. Por esto que nos dicen que nos desalojan, que no nos desalojan, nunca podemos salir adelante.
5: Además, el intendente de Villa La Angostura dijo en declaraciones que la ruta de circunvalación no se encuentra parada en el tramo del conflicto con la comunidad Paichilantriao, sino que se encuentra parada tramos más adelante por la falta de envíos de fondos del gobierno nacional. En el discurso de la senadora Nadia Márquez también se dijeron mentiras como esta.
6: No es lo único que pasó. El camping Correntoso, la municipalidad les había dado también un ese lugar y tenían que desalojarlo y no lo desalojaron. ¿Saben qué pasó? El intendente de Junín de los Andes, después de muchos años, con debates, con juicios y con sentencia firme del Tribunal Superior de la Justicia de la provincia de Neuquén, ¿saben lo que hizo el intendente Müller? Dijo, bueno, ahora vamos a dialogar. Intentemos llegar a un acuerdo. ¿Qué acuerdo? Estuviste debatiendo el tema y cuando tenés la sentencia, en vez de defender los intereses de toda la comunidad, te embromás, por no decir otra palabra, y abrís canales de diálogo que obviamente nunca llegaron a nada. Y aunque está el juicio de ejecución de sentencia, con todos estos canales de diálogos nunca pudieron llevar adelante. ¿Entienden por qué tenemos que hablar de desalojos?
5: Tenemos que empezar diciendo que Junín de los Andes y Villa La Angostura no son la misma ciudad. Estamos de distancia a 149 kilómetros, un poquito más de 2 horas y media de viaje. Hasta el intendente de Villa La Angostura salió a declarar que la senadora le daba vergüenza por no conocer su propio territorio.
7: Esta es la causa del camping Correntoso, sobre el lago Correntoso, donde viven 7 familias, que el municipio se adjudica ahí la titularidad, que para nosotros es fraudulenta, porque según ellos fue una donación del Don Cuantriao que le hizo en época de dictadura, que bueno, ya para nosotros es algo fraudulento. Esa causa, bueno, está en juicio, ya se dictó una sentencia de desalojo, se intentó llegar a un acuerdo con el municipio, pero bueno, el municipio quiere que se le restituya ese espacio. Lo único es que la orden de desalojo no se está ejecutando. Así que bueno, ahora esperamos volver a retomar el diálogo con el municipio y tratar de llegar a un acuerdo donde, bueno, la comunidad no se vea afectada en tener que abandonar el lugar.
5: Es importante pensar el rol de los medios de comunicación, algo que dejaremos para otra entrega. Porque miente, miente que algo quedará, solo es posible si se replican esas mentiras. Desde territorio mapuche del sur de la provincia de Neuquén, desde Junín de los Andes, que no es Villa La Angostura, para el Expreso Farco, FMH Comunitaria, la radio comunitaria de Junín de los Andes.
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10: Aprender a manejar puede parecer a primera vista algo sencillo. Subirse a un vehículo, aprender a poner los cambios, doblar, estacionar y salir a la calle. Pero para un grupo de mujeres campesinas de El Encón, en San Juan, aprender a manejar significa bastante más. Significa poder decidir cuándo salir, a dónde ir y no depender de otra persona para trasladarse. Por eso, 12 integrantes de la cooperativa de trabajo Martina Chapanay participaron del curso Yo Manejo Mi Vida, una propuesta de formación impulsada desde la organización campesina que combinó conducción, mecánica básica y educación vial. Y como suele pasar cuando uno enfrenta algo por primera vez, el curso comenzó con algunos miedos. Así lo cuenta Daniela.
11: Bueno, empezamos con el curso con miedo, con querer para el vehículo, pero nada, muy agradecida con las chicas porque no han tenido paciencia y estoy contenta. Estoy contenta.
10: Los primeros días fueron de nervios, tensión y dudas. Algunas ya habían tenido algún contacto con un vehículo, pero de manera muy esporádica. Otras prácticamente nunca se habían animado a ponerse al volante. La diferencia, cuentan, estuvo en poder practicar de manera continua y sobre todo hacerlo en un espacio de confianza entre mujeres. Escuchemos a Ramona.
11: La diferencia fue, por ejemplo, el primer día mucho nervio, mucha tensión en los brazos, que tenía miedo de chocar. Y al segundo día casi choqué, pero pudimos actuar, pero ahora un poco nervio, ya un poco mejor.
10: La propuesta se desarrolló durante una semana con prácticas diarias. Y mientras unas aprendían a arrancar, doblar o poner segunda, también se iban construyendo vínculos entre compañeras. Julieta cuenta que esos momentos compartidos fueron tan importantes como las propias horas frente al volante.
12: Y la verdad que ha sido como un encuentro re bonito entre las compañeras que estábamos ahí. En el momento en el que esperábamos como el turno para subirnos, ha sido también un momento de compartir historias de vida, sensaciones.
10: Pero hay algo que aparece con fuerza en las experiencias de las participantes. Quien enseña también importa. Muchas habían intentado aprender con parejas, familiares o conocidos y terminaban sintiéndose incómodas, presionadas o sin la confianza necesaria. En este curso, en cambio, las capacitadoras también son mujeres y algunas atravesaron procesos similares. Esa experiencia compartida permitió hablar incluso de los prejuicios y de las situaciones de violencia que muchas mujeres enfrentan cuando manejan.
12: Hay una diferencia en que quienes nos estén enseñando sean compañeras y mujeres, ¿no? Y que hayan pasado por procesos similares.
11: Uno por ahí quizás cuando le trata de escuchar un varón, que es lo que uno siente cuando agarra el volante, lo que significa para una mujer aprender a manejar, o la violencia que pueden ejercer sobre una mujer cuando agarra el volante en la calle, digamos.
10: Y mientras los miedos empezaban a quedar atrás, aparecía con más claridad el objetivo de fondo. Joana se sumó al curso porque aprender a manejar siempre había sido un sueño, pero también porque quería algo muy concreto. Dejar de depender de los tiempos de otras personas para poder trasladarse.
11: Porque siempre fue mi sueño poder aprender a manejar, sobre todo independizarme para poder salir sin tener que estar dependiendo de nadie ni de los tiempos de nadie, salir tranquila.
10: El curso no se limitó a manejar. También hubo contenidos de educación vial y mecánica básica, aprender a cambiar una rueda, revisar el aceite y conocer cuestiones elementales para desenvolverse con el vehículo. El objetivo es que, después de esta primera experiencia, las participantes puedan seguir practicando y avanzar hacia la obtención de la licencia de conducir. Pero incluso antes de tener un carnet en la mano, hay algo que ya cambió: la confianza para ponerse al volante. Así lo vivió Soledad.
13: Una experiencia muy linda, tanto para mí como para mis compañeras, porque también fue un espacio de confianza y contención entre nosotras. Hay chicas que nunca pensaron en poder manejar, ¿no? Agarrar un volante.
10: En el Encón, aprender a manejar se convirtió así en una experiencia colectiva. Una semana de prácticas, nervios, errores, aprendizajes y también de compañerismo. Porque para estas mujeres campesinas, manejar no es solamente aprender qué hacer con un volante y tres pedales. Es ganar una herramienta para moverse con mayor independencia, tomar decisiones sobre sus propios tiempos y ampliar las posibilidades de su vida cotidiana. Y quizás por eso, al terminar el curso, recibieron algo más que un certificado, también un pequeño símbolo de lo que habían conquistado. Una llave que algún día esperan usar en su propio vehículo.
13: Es una de las cosas más lindas que vivimos, ¿no?, a través de este curso, el compartir y celebrarnos entre nosotras este gran logro.

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1: Un caso que revela cómo razona la justicia patriarcal. Patricia Godoy, madre de una víctima de femicidio, condenada por su testimonio en otro caso de femicidio. El informe de Radio Futura con nuestra compañera Juliana Moreno.
2: Para entender esta historia hay que prestar mucha atención. En 2011, dos femicidios que no están vinculados entre sí conmocionaron a la ciudad de La Plata. El primero sucedió en octubre de ese año. Marisol Guten fue encontrada sin vida en su domicilio. La justicia resolvió que se trataba de un suicidio. Patricia Godoy, su madre, nunca creyó esto y comenzó un largo pedido de justicia que continúa hasta hoy. Fue precisamente en el arranque de esta lucha que un mes después, en noviembre, sucede el mediático cuádruple femicidio de La Plata. En una vivienda de calle 28, entre 40 y 41, fueron asesinadas 4 mujeres. Por esos asesinatos fue investigado Osvaldo Emir Martínez, quienes durante años fueron señalados como uno de los principales sospechosos, quien finalmente fue absuelto. ¿Qué une estos dos casos? Patricia, la mamá de Marisol Guten, era vecina de Martínez y declaró en la causa del cuádruple femicidio. Lo único que declaró esta mujer fue que vio a Martínez ingresar a su domicilio en la madrugada. Nada más. El año pasado, la declaración de Godoy fue utilizada para acusarla de falso testimonio. Terminó condenada a 4 años de prisión. Ahora, su defensa busca revertir esa condena ante el Tribunal de Casación bonaerense. Ignacio Fernández Camillo, uno de sus abogados, nos detalló cómo fue esa primera declaración.
3: La primera declaración declara bajo reserva de identidad porque a ella la va a buscar la DDI, le dice que tenía que ir por el caso de su hija, Marisol Gunter, que había sido víctima de femicidio. Ella va con esa idea y llega a Fiscalía, la atiende el fiscal de la UFI-11 y le dice que tenía que declarar por el cuádruple porque le consulta si ella había visto a Martín, le dice que sí. El día de la noche, la madrugada del cuádruple, le dice que sí, que lo había visto volver y la secuencia que dijo, y declaró eso y eso quedó bajo reserva de identidad porque ya tenía miedo por toda la situación que se generó, digamos, de que la lleve la DDI. No está ni en la causa, ni en ningún lado, claro, por qué se llega a Patricia Godoy de la forma que se llegó. Es incomprensible, esto solo se comprende de la estafa procesal que está articulando Martínez con falsos testimonios para obtener algún tipo de reparación y para limpiar su buen nombre. Que eso mismo es lo que él dice, y de hecho el fallo de Caputo apunta a que no se le diga más karateca al que practicó karate durante toda su adolescencia, por lo menos.
2: La defensa sostiene que nunca se pudo demostrar que Godoy hubiera tenido una intención deliberada de mentir. Además, cuestiona que durante el juicio se haya utilizado como argumento su participación en el movimiento feminista y su presencia en movilizaciones de los llamados pañuelos verdes. Dice el fallo del juez Caputo Tártara que Patricia
4: participaba de las marchas de los pañuelos verdes
2: y que
4: precisamente las marchas de los pañuelos verdes son el símbolo de las luchas feministas y un ejemplo del reclamo social contra la violencia de género que padecen las mujeres.
2: A partir de esos elementos, el tribunal concluye que
4: existen elementos suficientes para inferir que la situación de vulnerabilidad que implicó la pérdida de su joven hija pudiera motivar en Godoy a aparición de un sesgo favorable respecto de quienes compartían similares situaciones de vida.
2: Por esto, le dieron 4 años de prisión a Patricia. El cuádruple femicidio fue en 2011. Los pañuelos verdes aparecieron masivamente en las calles de Argentina en 2017. Para sus abogados, esas referencias no prueban que haya existido falso testimonio y, en cambio, muestran un sesgo de género en la construcción de la condena.
3: Porque para configurar un falso testimonio necesitas la parte volitiva. Y bueno, la forma que encontró de configurarlo el fiscal de juicio y el juez Caputo Tártara fue esa. Algo gravísimo a la vida en democracia. Es tremendo. Y el fiscal de casación dice, no, yo acá no entro, yo no comulgo con eso. Ahora lo dice, después de que nosotros pedimos la audiencia presencial, después de que empezamos a intervenir, porque el primer dictamen del fiscal de casación no fue en ese sentido. Ahora arma un segundo dictamen en el cual aborda todo eso tratando de sostener al sistema. Acá lo que se trata es de sostener al sistema. Las falencias y las vejaciones y las violencias que genera el propio sistema en la vulneración de derechos que en Patricia y en las víctimas del cuádruple. No nos olvidemos que Martínez demandó civilmente a víctimas de cuádruple. Presentó carta documento a muchas organizaciones feministas o organizaciones políticas por haberlo difamado. No es menor. Y bueno, se busca reparar de alguna forma a Martínez de esa forma.
2: El caso ocurre mientras en el Congreso Nacional avanza otro debate vinculado con las llamadas falsas denuncias. Un proyecto impulsado por la senadora Carolina Dosada propone modificar el Código Penal.

0: Una de las circunstancias de mayor relevancia es la construcción a partir de esta tendencia de miedo a declarar en situaciones de este tipo. Digo, la búsqueda de la construcción de la figura del falso testimonio está muy lejos de buscar esto. He visto falsos testimonios de fiscales, he visto falsos testimonios de funcionarios, los he denunciado y jamás se avanza a pesar de que hay contradicciones claras, concretas, concisas, que llevaron a la privación de la libertad durante años de personas. Y eso es una decisión política. Entonces, ese tipo de decisiones políticas son las que determinan el clasismo con el cual después nos vemos, porque una persona que le cuesta, digamos, expresar, se evidenció el caso de Patricia en la declaración de hoy, termina condenada siendo inocente. Y eso tiene que ver con cómo se construye la justicia.
1: Total.
0: Entonces, la importancia de que se revierta la condena tiene que ver con acercar mínimamente la justicia a la realidad.
1: La discusión no se limita a determinar si una persona dijo o no la verdad. También pone en debate qué condiciones genera el sistema judicial para que víctimas, familiares y testigos puedan declarar sin temor a terminar criminalizados. Organismos que cuestionan el proyecto nacional advirtieron justamente sobre este riesgo. Un documento presentado ante Naciones Unidas señaló que el agravamiento de penas podría desalentar a las víctimas, familiares, testigos y profesionales a participar en denuncias de violencia y reforzar estereotipos sobre la credibilidad de la mujer y de las niñas. Mientras tanto, en la provincia de Buenos Aires, la defensa de Patricia Godoy espera que casación revise la condena. Reportó Radio Futura.
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4: En el programa La Endija, que se emite por Radio Comunitaria La Hormiga de Rosario, escuchamos a Fernando, Ariel, Joana, integrantes entre otros del Frente de Liberados de Rosario, quienes nos cuentan cómo se han organizado laboralmente, de manera cooperativa y solidaria, para hacer frente a la dura realidad con la que se encuentran los que, habiendo sido privados de la libertad, buscan luego reintegrarse a una sociedad que generalmente les niega la posibilidad de un trabajo. Encontraron una salida conjunta, agrupándose, colaborando mancomunadamente y recibiendo muchas veces el apoyo de sus familiares. Julia y Paula se encargan de difundir sus actividades. ¿Los escuchamos?
5: Hola, mi nombre es Fernando Graviotti, me dicen Pacha. Y nada, el Frente Liberado un poco arranca desde el año 2016, más o menos, donde estando privado de nuestra libertad, con mi compañero Jesús y con un montón de compañeros ahí adentro, empezamos a cranear a ver qué onda que íbamos a hacer afuera. Así que un poco los comienzos son ahí. Y nada, surge de la necesidad de eso, del cambio. Del cambio por ahí de vida que veníamos medio desordenado, y entonces el Frente Liberado también es un poco una copia en el buen sentido de la palabra de otros proyectos que han hecho, por ejemplo, compañeros en Buenos Aires o cooperativa. Entonces, nada, un poco ir copiando algunos modelos que habían que ya existían. Así que nada, de ahí un poco surge el Frente Liberado. Bueno, las actividades que hoy en día se están haciendo en el Frente Liberado es un poco, primero, pensar el laburo por ahí para las personas que menos posibilidades tienen. Nosotros nos enfocamos mucho en las personas que salen de esta privada de su libertad o los familiares. Y bueno, hoy en día tenemos panificación, herrería, construcción, carpintería, barbería. También hacemos textil, que es lo más importante también, y que tenemos ganas de volver a la cárcel con curso de textil. Y después, en general, eso, poder pensar el laburo para cada compañero o compañera que se acerca, ¿no? A veces no tenemos mucho laburo, pero sí pensamos en qué podemos ayudar, y siempre la idea es siempre un espacio de contención. Y bueno, y ahora el Café Rotti también, que viene a traer algunos puestos de laburo.
6: Hola, ¿qué tal? Mi nombre es Ariel Paz. Yo quería avisarle que estoy en la parte de construcción en general, todo lo que es albañilería, pintura en general, todo. Y también estoy con el tema de planificación, también colaborando acá, porque también hice un curso de planificación y también estoy acá, también metiéndole en la planificación. Y yo llegué.

0: Acá al lugar por parte de un amigo que nos conocemos hace mucho ya, él estuvo detenido, así que yo estaba en un momento que estaba sin trabajo, con mi hija a cargo, así que bueno, llegué acá, me abrieron las puertas del lugar, me ofrecieron un trabajo, me ayudaron, directamente me ayudaron, así que bueno, acá estoy sumando, retomando lo que ellos me ayudaron a mí, así que acá estoy también para sumar.
1: Hola, mi nombre es Joana Peralta y bueno, vengo a contarles un poquito acá del trabajo que vienen haciendo todos mis compañeros del Frente de Liberados. Yo llego al Frente de Liberados cuando estaba cursando el EMPA. Un compañero mío hablaba con Jesús y yo hacía mucho no lo veía, no tenía contacto. Ya habíamos hecho la secundaria hace mucho tiempo y él cursaba con mi hermana, pero hacía mucho tiempo no teníamos contacto. Y cuando volvimos a hablar, me contó el proyecto y de todo lo que venían haciendo. Y la verdad que cuando conocí el trabajo sentí que este era mi lugar, era que realmente donde yo quería estar. Así que también, bueno, tengo una historia muy personal, que es que tengo a mi hermano privado de su libertad y eso me hizo entender lo importante que es cuando una persona sale y que tenga una oportunidad real para empezar su nueva vida, ¿no? Es fundamental. Y bueno, por eso creo tanto en este proyecto. Cada vez que acompaño a alguien o pienso, algún día, ojalá. Me gustaría mucho que mi hermano encuentre personas que crean en él y le den la misma oportunidad. Así que nada, agradecerles, gracias, gracias, gracias a todos mis compañeros por meterle el 100% de cada uno en cada actividad, en cada proyecto, en cada movimiento que hacemos.
2: Hola, ¿cómo va? Soy Julia y junto a Paula formamos de parte del equipo de comunicación del Frente de Liberados de Rosario. Conocemos la agrupación hace poco a través de un amigo fotógrafo, el Chango, quien nos presentó y nos llevó a acercarnos, por un lado, a la propuesta laboral, como también el desafío de que se visibilicen este tipo de organizaciones, la forma en la que se organizan y la forma en la que piensan la reinserción. Así que bueno, venimos a aportar nuestros conocimientos en fotografía, en producción de video y en forma de comunicar. Esto que los compañeros vienen gestionando hace un tiempo y que es tan necesario no solo para quienes forman parte, sino para la sociedad toda.

0: Y hasta aquí llegamos con Expreso Farco. Cristian Torres estuvo en los controles y en la edición final del programa. Pepe Frutos en la conducción. Hicieron el programa de hoy FM Che de Junín de los Andes, Radio La Hormiga de Rosario, Radio Tierra Campesina de Jocolí y Radio Futura de La Plata. Nos reencontramos la semana que viene con un nuevo Expreso Farco. Chau.
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9: 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Bienvenidos a esta ronda de voces de nuestro sur.
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13: Construir es crear algo que no existía, imaginar espacios, diseñar, dibujar la forma en que vamos a vivir, a encontrarnos, a mirarnos como sociedad. La arquitectura es la materialización de los sueños humanos, el puente entre el vacío y el refugio. Alguien la definió como la música congelada que habitamos. Descubrir la vocación en la arquitectura exige el coraje de mirar el mundo con ojos de futuro. Y en este tiempo de desarmar lo rígido, algo empezó a cambiar, especialmente de la mano de las mujeres. Una mirada que se pregunta: ¿para quién es este espacio? ¿Cómo se habita? ¿Qué pasa entre el adentro y el afuera? Pensar de manera armónica, con espacios que se vinculan entre sí y con el entorno. Que en vez de encerrar, se abren. Que en vez de imponer, dialogan con el paisaje, con la vida cotidiana. pensar la ciudad como un lugar de encuentro, donde lo público y lo privado dejan de ser fronteras para convertirse en puentes. Y entonces aparecen patios que respiran, espacios que se transforman, materiales que cuentan historias del lugar y una idea profundamente humana. Habitar es mucho más que ocupar un espacio, es sentir lo propio. Mi nombre es Gabriela Carel, soy cantora de la Patagonia. Bienvenidas, bienvenidos al 29º programa de Mujer Patagonia.
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13: Hola, hola, hola. ¿Cómo les va? ¿Cómo estuvo esa semana? Lindo volver a reencontrarnos. Gracias por estar nuevamente en ese lugar. Y hoy tenemos un tema que realmente es muy apasionante. Una de las ramas del arte, a veces no se reconoce tanto como arte, ¿no? Parece que hablara de cosas más concretas, pero es una expresión artística también, claro que sí, la arquitectura. Hoy vamos a conversar con una arquitecta nacida en General Roca, Río Negro. Ella se formó en la Universidad Blas Pascal de Córdoba y desarrolla su trabajo profesional desde la Patagonia. Ella tiene su propio estudio de arquitectura, además de su labor del estudio, es docente e investigadora en la Universidad Nacional de Río Negro y es magíster en proyecto arquitectónico y urbano. A lo largo de su trayectoria ha desarrollado numerosos proyectos explorando especialmente la relación entre espacio, materialidad y experiencia, la vivencia. Su trabajo también dialoga con el arte, las intervenciones urbanas, el espacio público. Desde 2023 dirige Arts SEMA, que es la Sociedad de Estudios Morfológicos de Argentina, en la sede Patagonia. Entre sus obras se destacan proyectos que han sido reconocidos de forma nacional e internacional, consolidando una mirada arquitectónica profundamente ligada al territorio patagónico. Ella es Natalia Leves y en ratitos nada más va a estar conversando con todos nosotros.
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13: Hola Natalia, bienvenida.
0: Hola Gaby, ¿qué tal? Muchas gracias.
13: De nada, lindo tenerte acá, gracias por este ratito. Vamos a ir charlando, así como si tomáramos un matecito, nos imaginamos que tenemos un mate. Allá los chicos en la cabina tienen un mate, pero todavía no me llegó ninguno, ¿eh? Qué fea la actitud, ¿no? No sé si vos ahí tenés matecito, pero bueno, nos imaginamos esta charla. O de café, no sé, si ¿sos más del mate o del café?
0: Soy del mate a full, pero en este momento estoy con té de limón, miel, jengibre.
13: Oh, ¿estás medio apestada?
0: Sí.
13: Oh, bueno, pero vamos a poder charlar seguramente. Contame, ¿cómo sentiste que la arquitectura era tu camino? ¿En qué momento se fue despertando esa chispita?
0: Te cuento. Bueno, primero agradecerte por esa hermosa presentación. La verdad que... cuando lo escuchaba y pensaba en lo importante de encontrar una identidad en lo que uno hace, para mí, digamos, siempre fue como un desafío y es lo que estoy construyendo, digamos, como persona, como vecina, como habitante, como ciudadana de esta Patagonia y como profesional, ¿no? Entonces, lo escuché como desde afuera, y la verdad que para mí es un gran trabajo y un gran desafío que tengo todos los días. Así que muchas gracias por esta hermosa presentación. Solo aclarar que todavía no soy magíster.
13: Ah, vos sabés que te iba a preguntar, pero digo, no, la quiero sorprender con la presentación. Porque había leído un artículo que era del año pasado, que decía que estabas estudiando para ser magíster. Sí. Y digo, bueno, ya lo habrá terminado. Y digo, bueno, en todo caso me va a corregir al aire. Bueno, me arriesgué porque quería sorprenderte. Pero bueno, son los gajes del oficio, ¿viste?
0: Está muy bien porque es un deseo también y es parte también de este trabajo que uno hace también como docente, en formarse, en estar al día, en estar actualizado dentro de los espacios que ocupa. Y en mi caso estoy haciendo una maestría que ya estoy terminando en la Universidad de La Plata, que la hice una parte presencial y otra a distancia. Y bueno, también la cuestión de ser mujer y ser mamá hace que también muchas decisiones o muchos caminos tomen otros tiempos. Así que bueno, totalmente. En ese sentido todavía tengo la tesis pendiente para poder culminarla, digamos.
13: Bueno, pero va a suceder, viste que sí. Acá nuestra audiencia, tenemos mucha audiencia femenina y todas te comprendemos, porque más o menos nuestras historias son parecidas, viste que por ahí nos pasa eso. Y nada, me gustaba que charlemos, que nos cuentes un poquito de tu vida, de cómo fue ese inicio, porque también la búsqueda de este programa es de alguna manera generar vocación.
0: Bien. Bueno, mira, justo que me preguntás de mis comienzos, hablabas recién del arte y de la vinculación de la arquitectura o la cercanía con el arte, y yo termino estudiando arquitectura porque a mí siempre me gustó el arte, y cuando era más, digamos, adolescente y en una etapa por ahí más compleja donde uno todavía o una no sabe bien qué es lo que quiere para su vida y a qué se quiere dedicar, y es una decisión bastante importante con 18 años, como tenía en ese momento. Tuve un poco de duda si podía seguir, digamos, si me iba a inclinar por ir a estudiar arte o estudiar arquitectura. En ese momento igual no lo tenía tan claro si iba por ahí. Me hice un test vocacional. De primera instancia lo que quería estudiar era bioquímica, lo mío era tremendo, en ese momento lo perdida que estaba, porque creo que es una edad, como decía antes, súper difícil, y es re necesario estar conectado con lo que somos en realidad. Hice un test vocacional y por supuesto que me dio que iba todo lo que yo, mis intereses y demás por el arte, y arquitectura fue un descubrir para mí. Cuando me sale, digamos, la rama del arte y digamos, la parte más creativa y demás, yo también tenía una parte fuerte, o tengo una parte fuerte, que es muy concreta, muy de concretar, de hacer, como bien lo decías también en la presentación y en esta relación con el arte. La arquitectura es más concreta, tiene una parte más dura, tiene una parte más de definiciones específicas que se mezclan, ¿no? Que están como de la mano constantemente. Y la verdad que, gracias a ese test vocacional, me fui a estudiar arquitectura, y en mi primer año como estudiante de arquitectura ahí descubrí que sí, que efectivamente la arquitectura tiene mucho de arte, tiene una gran parte, digamos, que nos nutrimos y que necesitamos casi generar los mismos procesos que se generan dentro del arte, pero entrelazados con esta cuestión más concreta, que es, bueno, nosotros tenemos que desarrollar finalmente un espacio que va a ser habitable, un lugar donde va a vivir gente.
13: Claro, la funcionalidad sería. O sea, que sea algo bello, pero a la vez que sea funcional, que sea vivible, ¿no?
0: Exactamente, y que no se caiga, y que no claro, se llueva.
13: Y que no se caiga es importante.
0: Entonces, bueno, así fue. Yo siempre estuve inclinada por ese lado, pero creo que inconscientemente lo tenía bloqueado por prejuicio, por tal vez, no sé, por pensar que uno si invierte tiempo, dinero en formarse como artista, no sé si tenés una salida, o por lo menos yo vengo de una familia de laburantes, en mi familia no había profesionales, entonces ir a estudiar era todo un tema, y bueno, una en ese momento también sentía que había todo un compromiso con esa decisión que estaba tomando, que tampoco era tan liviana y tan al azar, o por lo menos así lo transité yo. Entonces, bueno, necesitaba tomar, digamos, todo ese esfuerzo que se iba a hacer en tiempo, en dinero y demás, que bueno, que diera un resultado propositivo. A ver, quizás hubiese sido una gran artista, no lo sé.
13: Pero es que sos una gran artista porque los arquitectos son artistas. O sea, hacete cargo. Hacete cargo de la parte que te toca, porque estás ejerciendo el arte en una de sus formas. ¿Y qué significa, hablando de ejercer tu profesión, hacerlo desde la Patagonia? ¿Te reconoces en el paisaje, dentro de la obra? ¿Qué elementos vinculan a ser patagónica y trabajar en Patagonia?
0: Sí, un montón. A mí lo que me sucedió, yo me recibí en el 2005 más o menos y tuve la posibilidad de ir a hacer una experiencia a España a trabajar en el 2006. Yo, o en general los arquitectos, nos formábamos con todas obras que están en el viejo continente, ¿no?
13: Claro.
0: Entonces, el afán de conocer esas ciudades, de conocer esas obras, de habitarlas, de poder, no sé, conocer las nuevas ciudades metropolitanas, grandes ciudades y demás, es de alguna forma un deseo muchas veces cuando sos estudiante, cuando te estás formando. Tuve la posibilidad de irme a hacer una experiencia, pude ir a trabajar un estudio en el sur de España, en Andalucía, en Córdoba, y estando allí empecé a valorar un montón todo lo que tenemos acá, todo lo que somos, el territorio que habitamos, el paisaje todavía natural y no antropizado o no transformado por el hombre. Mucho espacio en ese momento, digamos, sentía que había mucho por hacer y por hacer a conciencia, ¿no? Me daba cuenta que estando allá hay muchas cosas o muchos, no sé si la palabra es errores, pero muchas cuestiones de las que se están volviendo hacia atrás y se están cuestionando, que acá todavía no nos sucedieron. No sé, yo me acuerdo que en la ciudad en la que vivía, o sea, era una ciudad donde tenía la bicicleta, era uno de los medios de transporte más fomentados por lo que significaba para la salud, para lo que significa el impacto en el medio ambiente del monóxido de carbono y demás. Entonces toda la ciudad estaba preparada para fomentar el uso de la bicicleta, las bicicletas públicas, las bicisendas. O sea, acá en ese momento todavía no existían, digamos, las bicisendas que hoy, por lo menos acá en Roca, en la ciudad donde vivo, empezaron a aparecer.
13: Sí, es como que se está implementando cada vez más en nuestras ciudades también.
0: Claro. Y ahí fue donde me pude dar cuenta eso de, bueno, che, nosotros tenemos un montón de cosas que tenemos que valorar y sobre todo cuidar. Y es el lugar donde que me identifica, digamos. Yo nací acá, mi familia es de acá, mi papá es de la línea sur, mis abuelos son de la línea sur, y siempre viví la Patagonia como soy patagónica, digamos. No me identifico con otro lugar, a pesar de que amo Córdoba, pero bueno, digamos, sentí eso en ese momento.
13: Nati, viste que el programa, es muy cortito y sí. Se nos va el tiempo, lamentablemente, va. Pero me encanta charlar con vos. Antes de despedirte, me gustaría que dejes unas palabras sobre cómo te sentís siendo mujer en la arquitectura y tal vez unas palabras que puedan inspirar a las juventudes. También sos docente, así que creo que tenés ese contacto con las juventudes para que se animen los que por ahí estén pensando que puede ser un camino para su vida.
0: Bien. A ver, la arquitectura para mí es... nos da una caja de herramientas que podemos aplicar en diferentes ámbitos, en diferentes aspectos. Me parece una carrera y una profesión súper completa, si lo que nos gusta es el arte, si lo que nos gusta es diseñar, si nos gusta crear, porque es una base sumamente completa para después aplicarlo en un montón de otras, que no necesariamente hacer edificios, casas, viviendas, sino que uno se puede dedicar a hacer zapatos, ropa, autos. Y esto lo digo porque conozco arquitectos que hacen y ejercen de esa manera su profesión. Es una carrera como carrera maravillosa. Como ejercicio profesional también, si bien como todo ejercicio profesional tiene su parte bonita y su parte más compleja, pero... Ahí entra un poco el rol de la mujer. Yo creo que nosotras, si bien la construcción en sí es un ámbito que todavía está muy masculinizado, porque en realidad en obra lo que nos encontramos la mayoría de las veces son hombres trabajando, digamos, hay muchas colegas que están trabajando, muchas colegas que hacen obra. Y es un espacio que poco a poco está cambiando desde la perspectiva de, bueno, muchas mujeres al frente de obras, muchas mujeres involucradas en los espacios de construcción. Conozco, por ejemplo, acá una cuadrilla de mujeres que se había armado en un momento también como operarias para trabajar en la construcción. Creo que eso, a pesar de que sigue siendo un espacio más bien masculino, yo siento que poco a poco va cambiando. No en todos, no siempre, pero sí creo que va cambiando. Y después, como mensaje para los estudiantes o las generaciones más jóvenes, es que sigan lo que sienten. O sea, creo que una cuando es joven tiene esa chispa y esa cosa que está prendida y sabe para dónde hay que ir, y me parece que estar conectados con eso es sumamente importante. Y después esto puede ser, la carrera puede ser la que mejor me pueda desarrollar en eso que siento, ¿no? En eso que me pasa. Yo, como decía recién, creo que arquitectura o estudiar arquitectura te da una caja de herramientas maravillosa que la podemos aplicar en infinidades de aspectos que tengan que ver con el diseño. Si tienen ganas los oyentes o alguno, googlear arquitectos que hagan zapatos,
13: tus redes, que hagan ropa, redes así textil. Ya.
0: Mis redes, soy malísima con mis redes, pero tengo un Instagram.
13: Así hay alguno que te quiera contratar.
0: Bueno, tengo un Instagram que se llama nati.leves. Y me acordé de algo que me parece piola comentarlo, recién me acordaba, en tu programa de Mujer Patagonia. Hay una red de arquitectas mujeres que se generó hace poco, que se llama soyarquitecta.net, que es justamente en esto de la mujer y la arquitectura, se desprende de un proyecto que era Un Día Una Arquitecta, donde se buscó visibilizar las mujeres en la historia de la arquitectura, porque esto es muy reciente. En la historia de la arquitectura las mujeres fueron invisibilizadas. Es decir, hubo grandes mujeres arquitectas, grandes mujeres trabajando con grandes arquitectos, que por supuesto siempre figuraron los masculinos. Y esto, hay una investigación hecha respecto a eso. Entonces, ahí un grupo de mujeres arquitectas hace un par de años inició con esta convocatoria. Y Un Día Una Arquitecta es un proyecto que de 365 días, donde cada día se mencionaba una arquitecta en el mundo que estaba haciendo algo importante, que estaba cambiando el mundo, que estaba aportando
13: su granito de arena. Soy arquitecta.net. Bueno, Nati, se nos fue el tiempo. Te agradezco un montón, bueno, un montonazo todo lo que nos contaste, y bueno, quedará para otra charla todo lo que quería preguntarte. Nunca me alcanza el tiempo, siempre me anoto 1000 preguntas y puedo hacer 3, pero bueno, nada, es lindo tenerte en el micrófono, conocer tu historia y saber cómo se siente la piel de una arquitecta que vive en la Patagonia. Muchas gracias, gracias.
0: Bueno, Gaby, muchísimas gracias y felicitaciones por el hermoso programa que están haciendo. Bueno, muy valioso.
13: Un abrazo. Bueno, ella era Natalia Leves. Natalia Leves, arquitecta de General Roca, de Fisque Menuco, en la provincia de Río Negro. Y bueno, ya, porque se fue el tiempo, ¿vieron? Hablando de paisaje y de vincularnos con el paisaje, les voy a invitar a subirnos a un tren, el viejo expreso patagónico, la Trochita, en esta polca que escribí en un tiempo en donde se hablaba del posible cierre. ¿Se acuerdan cuando decían que iban a cerrar?

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1: Bueno, y ahora vamos a compartir la música de una cantora nacida en Río Gallegos, una de las voces más queridas del sur argentino. Fue intérprete de folclore desde muy joven, recorriendo escenarios de la provincia, de Santa Cruz, por supuesto, y de todo el país, siempre con un profundo compromiso con nuestra música de raíz. Además de su labor como cantante, fue una gran trabajadora de la cultura, productora, gestora y una de las fundadoras de la Asociación de Músicos de Santa Cruz, impulsando espacios para que otros también puedan crecer y compartir su arte. Dueña de una voz y una presencia muy querida en su comunidad, dejó una huella profunda en la identidad cultural santacruceña, no solo por su música, sino también por su generosidad y compromiso con los demás. Falleció el 2 de mayo del 2024 a los 49 años, pero nos queda su voz y su recuerdo. Escuchamos a Marcela Miranda cantando Santa Cruceña.

0: Bueno, gracias, gracias por esa zamba santacruceña y nos vamos, ya se acabó el tiempo, ya nos vamos casi pasando de la raya. Escriban a las redes sociales, @ Gabriela Carel, con C de casa y una sola L, me cuentan desde dónde me están escuchando. Estoy en Facebook, en Instagram, en X también. Si buscan la música, @ Gabriela Carel Música, en YouTube, en TikTok también, Gabriela Carel Música. Por supuesto, en las plataformas musicales están ahí todos los discos. Suscríbanse al canal. Bueno, muchas gracias de todo corazón a todos ustedes por estar del otro lado. Por supuesto, al equipo de Radio Municipal de Rawson, en la operación técnica, el señor Raúl Roberts, compañero de cada emisión. Gracias a la Municipalidad de Rawson, al Consejo Deliberante de Rawson y a Sadoc Chubut, que nos brindan su apoyo y hacen posible que estemos en el aire. Agradecemos a las más de 100 emisoras que semana a semana se suman a este momentito para difundir el trabajo de las mujeres desde la Patagonia. Hoy saludamos a algunas de ellas en Radio Domcelar 91.1 de Domcelar, provincia de Buenos Aires, Radio La Cueva 102.5 de Maciel, Santa Fe, Radio Santa Isabel Hoy de Santa Isabel, La Pampa, Nexo Radial FM 104.9 de Tigre, provincia de Buenos Aires, y desde el exterior saludamos a la Folk Paraguay de Asunción, en la República del Paraguay. Bueno, ahora sí que nos vamos. A lo mejor no pensamos mucho en los espacios que habitamos, pero ellos son los que nos construyen todos los días, y en ese entramado invisible la vida cobra sentido. Nos vamos pensando que tal vez la arquitectura es como la metáfora perfecta de la vida, ¿no? ¿Cuántas veces hemos escuchado decir que somos arquitectos de nuestro propio destino? Pero lo más difícil, creo, que es hacernos carne de esa frase, ¿no? Tomar decisiones de lo que es importante para nuestras vidas y afrontar esas decisiones con firmeza. Diseñar con decisiones y construir con acciones. Bueno, gracias a todos por estar del otro lado. Nos volvemos a encontrar la semana que viene. Los quiero mucho. Chau.
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0: Cristina, vos sos de tomar mate, mucho mate, ¿no?
1: Sí, y a veces mate de yuyo.
0: Ajá, ¿y qué yuyito le pones?
1: Y le pongo burrito, menta, menta peperina a veces.
0: Bueno, si te dijera que hay algunos investigadores e investigadoras que están trabajando precisamente con la peperina para, entre comillas, fabricar unas especies de gomitas que parece que tienen propiedades nutricéuticas, ¿qué te parece?
1: Y se lo vamos a preguntar a Victoria Correa Garzón. Ella es técnica superior en lechería y tecnología de los alimentos. También es estudiante avanzada de ingeniería en tecnología de los alimentos en la Universidad de Villa María, Córdoba. Y también forma parte de un equipo de extensión que están trabajando esto que vos decías, las gomitas de peperina. Así que, Victoria, te damos la bienvenida. ¿Cómo estás?
2: Buenas, todo bien, un gusto.
1: Bueno,
2: bueno, primero que nada quería agradecer por el espacio, el lugar que dan para dar a conocer, permitirnos que nosotros mostremos lo que hacemos dentro del laboratorio. Así que bueno, primero agradecer, muchas gracias por el lugar.
1: Bueno, contanos cómo se les ocurrió, porque la peperina es algo que es un cultivo muy, muy cordobés, pero que estaba teniendo problemas también con la población, que lo querían erradicar, y ustedes encontraron este valor agregado, ¿no?
2: Sí, el proyecto en realidad, claro, empezó con la idea de la revalorización de la planta, que es justamente regional acá de la provincia de Córdoba. La idea fue de un principio, gente de agronomía, estudiantes, que se encargaron de dar a conocer a productores, consumidores, cuáles son las características de la planta, sus tiempos de cultivo, y diferentes propiedades que posee para aumentar de esta forma la repoblación de la planta. Nosotros, más de la parte dentro del laboratorio, nos encargamos de el agregado de valor del producto a partir de conocerlo, a partir de ver con qué estábamos trabajando. Lo primero que nosotros hicimos fue separar los componentes de la planta, el aceite esencial de peperina y la parte del hidrolato, que es lo que es soluble en agua, para poder después analizar la composición química. Una vez que teníamos este compuesto tan rico en componentes que tienen propiedades antimicóticos, decidimos, bueno, introducirlo en una matriz alimentaria. Como, bueno, futuros ingenieros y muy interesados en el área de alimentos, dijimos, bueno, ¿a dónde podemos ir? ¿Qué área vemos de lo que es los alimentos en donde podemos meter un producto que tenga una buena matriz y un valor agregado? Así que nos metimos en el mundo de las golosinas.
0: Victoria, y también es interesante el recorrido que hacen ustedes con la planta de peperina, porque decíamos al principio que, bueno, que hay una abundancia así precisamente de esta planta, pero ustedes no quieren redundar en eso y están trabajando con algunas plantas que fueron especialmente cultivadas, si mal no entendemos, por técnicos especialistas del INTA para que ustedes precisamente puedan hacer esas prácticas y que terminan en este producto, ¿no? En estas especies de gomitas.
2: Claro, así fue. El análisis que hicieron este grupo de estudiantes y docentes en la parte de agronomía fue centralizado principalmente en analizar las diferencias morfológicas, más a nivel de planta, que hay entre la peperina en su lugar más de origen, cerca de Capilla del Monte, más en la parte de sierras, y acá en el vivero de la Universidad Nacional de Villa María. Y nosotros, bueno, en la parte dentro del laboratorio nos encargamos de analizar cuáles son estas diferencias a nivel un poco más químico.
1: ¿Y cómo serían estas gomitas que están, ya tienen un prototipo, y qué propiedades tiene comer esta golosina?
2: Esta golosina. Sí, principalmente decidimos agregar, aparte del aceite, que es lo que le da la propiedad, decidimos agregarle bueno, diferentes componentes, diferentes características, para hacerla más atractiva y para ofrecer algo en un mercado que es bastante reducido en nivel de ingredientes. Las golosinas que uno consume naturalmente son muy ricas en azúcares y decidimos, bueno, ¿qué podemos hacer para aportar el mismo nivel de dulzor, de textura, de gusto que uno está acostumbrado a consumir, pero con diferentes ingredientes? Decidimos entre los principales componentes que posee nuestra formulación, endulzantes no calóricos, compuestos que ofrecen el mismo nivel de dulzor que el azúcar común, pero no tengan el índice glucémico que ofrece el mismo. Xilitol y eritritol son algunos de los nombres más importantes y que ofrecen aparte diferentes características, diferentes propiedades, como por ejemplo, no son reconocidos por las bacterias de la boca, entonces se dice que son anticariogénicos, evitan la formación de caries. Otro de los componentes es la inulina, que es una fibra prebiótica a partir de la raíz de chicoria, que también mejora la salud intestinal. Decidimos justamente esto, dar una vuelta de tuerca ofreciendo un producto que sea rico, que sea fácil de consumir también, pero que tenga un nivel de valor agregado que permita ofrecer un producto más saludable dentro de un mercado bastante acotado.
1: Por todo lo que dijiste, lo único que me queda preguntar es dónde se compra, la quiero comer ya.
2: Mira, me encantaría decirte que ya tenemos, pero bueno, todavía no, ya tenemos un prototipo dentro del laboratorio con el que estamos bastante felices. Venimos haciendo muchísimas formulaciones, muchísimos Excel con diferentes cantidades para cada uno. Pero bueno, todavía no podemos irnos al mercado por una cuestión de que nuestro capital de maquinarias no nos permite el equipamiento que poseemos. Pero bueno, estamos desarrollando un modelo de negocio en donde podamos ofrecer nuestra formulación y asesoramiento a diferentes empresas, emprendedores o interesados que deseen bueno, hacer la gomita y hacer la producción más a nivel masivo.
0: O sea que es una cuestión de tiempo, Victoria, y sobre todo por esto que marcabas en algún punto y remarcabas ahí esto de las propiedades saludables. Quizás ahí radica y que sean a su vez, bueno, tan ricas quizás como un caramelo o una golosina convencional. Ahí es el punto en donde sería de mucho interés que la industria precisamente se interese para poder llevar una producción y que alguien en un correctísimo cordobés diga, quiero caramelos de peperina, ¿no?
2: Tal cual, tal cual. Lo bueno y algo que venimos trabajando hace bastante poco, que creo que no hemos llegado a dar a conocer, es que hemos decidido, más a nivel también de grupo, también buscar diferentes alternativas, alejándonos por un momentito de lo que es la peperina. Obviamente reconociéndola y siendo súper consciente de sus propiedades, ¿no? Pero estamos buscando la idea de innovar en sabores también, ya que tenemos una formulación bastante estable, estamos viendo la idea de agregar frutas, por ejemplo, banana, limón, naranja, frutilla. Estamos
1: así que se vienen las gomitas saludables de todos los sabores.
2: Gomitas saludables con fruta y no sabor a fruta, que eso es algo que lo que también estamos remarcando bastante. Claro. Cómo hacer para introducir una fruta en una matriz que es una golosina y no posee el nivel de conservación que sí tiene algo que tiene mucha azúcar. Es un desafío muy interesante a nosotros que estamos en el área de alimentos. Es hermoso trabajarlo en ese sentido y ofrecer siempre la idea con el objetivo de, bueno, que el consumidor tenga algo que realmente lo valga.
1: Bueno,
2: que valga la pena consumirlo.
1: La verdad que es muy valioso y bueno, por eso es que queríamos darles un espacio para que todos, nuestra audiencia a lo largo y a lo ancho del país sepa en qué ustedes están trabajando y les deseamos lo mejor y que en cualquier momento podamos llegar a probar estos productos. Muchísimas gracias, Victoria Correa Garzón, por haber estado aquí en ADN Ciencia. Mucha suerte.
2: Muchísimas gracias por el espacio.

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0: Muy buenas tardes, bienvenidos, bienvenidas a esta nueva edición de La Tiza de Punilla en esta fría noche, diría yo, en Villa Carlos Paz, en el Valle de Punilla, un invierno que bueno, se hace sentir bien fuerte en este agosto, que más que vientos tenemos frío, ¿no? Fríos, ya se ha puesto seco, algunos incendios que se van manifestando en un lugar y en otro, y especialmente frío, mucho frío. Bueno, a las puertas estamos ya de un fin de semana largo, en el que, bueno, recordaremos a uno de nuestros próceres queridos, José de San Martín, este lunes. Y bueno, agosto siempre es un mes como bisagra, en el que decimos hay que pasarlo agosto. Y bueno, no sé si nunca mejor puesta esa mención de que agosto hay que tratar de transitarlo como uno pueda, tratando siempre de sostenerse con sus equipos, con sus grupos, con su gente. Bueno, vemos que hay muchas cuestiones que tienen que ver con la vida cotidiana, con la vida diaria. Muchas familias preocupadas por sus deudas, preocupadas por los precios de los servicios, especialmente el gas, la luz. Tremendo, se ven noticias.
1: Alquileres.
0: Alquileres. Bueno, ahora una nueva. Al final se hizo de todo con esa ley, que sí, que no, que no, que sí. Algunas cosas importantes se lograron sostener, digamos, para que no sucedan, pero quedó allí una posibilidad del desalojo con tanta, todo es con tanta crueldad, ¿no? Con tanta, parece que el poder hacerle algo al otro, lo peor posible, aparece en la ley. Qué cosa, ¿no? La ley que uno la pensaría en un sentido, la ley está como institución para la defensa, no para ver de qué manera, para la defensa común, ¿no? La defensa de algunos, pero sin embargo, bueno, parece en este momento ser exactamente lo contrario. Hace unos días estamos aquí con Moni Bramajo y está Celso Córdoba también, por supuesto Jorge Boido, que nos acompaña desde Villanos Radio, y ya tenemos nuestra primera nota. Le mandamos también un cariño a nuestra gente de la producción, a Jorge Morván, a María Rosa Jara. Espero que estén bien abrigados, porque, bueno, se tienen que cuidar. Ellos son los jubilados de esta, de este grupo, y hay que cuidarse. Hace unos días estábamos recordando, dentro hablando justamente de estas efemérides a las que es importante ponerles sustancia, el 9 de agosto fue el Día de la Educación Especial. La educación especial, que también en esto que hablábamos recién, que mencionábamos recién, ha sido y es vapuleada especialmente las escuelas de modalidad, toda la asistencia que pueden recibir niños, niñas y adolescentes como derecho para sus aprendizajes, para su crecimiento. Vemos que hay un ataque muy fuerte. Pero bueno, es importante saber cómo están viviendo hoy las escuelas de modalidad especial, su día a día, pensando que desde UPC reafirmamos el compromiso con una educación pública que garantice el derecho a la educación sin exclusiones. Y estamos en comunicación con Erika Bertola, directora de la Escuela Especial Doctor José Reyes Contreras de Cosquín. Muy buenas tardes, Erika, gracias por atendernos.
2: Bueno, muy bien, muy buenas tardes, muchas gracias por la invitación. Y bueno, sí, felices por conmemorar un día tan especial en la educación especial, el 9 de agosto, que es un hecho que marcó un momento importante en el reconocimiento y la organización de la educación destinada a las personas con discapacidad, ¿verdad? Que bueno, hoy en día es una perspectiva de derecho a inclusión y participación.
0: Uh-huh. Contame un poquito de tu escuela, Erika. ¿Cuántos chicos asisten?
2: Bueno, nuestra escuela tiene 36 años. Tenemos la escuela base, que es en Cosquín, y tenemos un anexo en La Calera. Ajá. En Cosquín son 45 estudiantes, nivel primario y secundario, en donde, bueno, se brindan diversos apoyos, ¿sí? Brindamos pasantías laborales, talleres de carpintería, cocina, espacios compartidos en escuelas de nivel. Los chicos trabajan en, participan del Parlamento Juvenil de la Municipalidad de Cosquín. Brindamos acompañamiento en diversos procesos de inclusión, donde acompañamos a los docentes y a las escuelas de nivel inicial, primario y secundario de toda esta zona de la región, acompañando, bueno, a los docentes y a las escuelas en procesos de inclusión, que son más de 70 en la zona.
0: Ah, bien, muy importante. Muy importante, muy necesario, sí, sí, por otra parte.
2: Sí, por supuesto, es necesario. A ver, es muy importante que una escuela inclusiva pueda buscar y generar condiciones de apoyo y las estrategias necesarias para que cada estudiante pueda aprender, participar, expresarse y sentirse parte, ¿no?
0: Erika, ¿han sentido ustedes, bueno, se ha venido hablando mucho acerca de la cuestión salarial, de las acompañantes, de las DAI, de otras personas que se ocupan del acompañamiento, de esto que decías recién, de participar de estos, de todos estos sistemas de inclusión? ¿Se ha sentido un poco, se ha resentido este servicio en estas perspectivas?
2: No, resentido no está. O sea, nosotros seguimos participando y seguimos acompañando a las escuelas en toda la zona. En mayor o menor medida, a lo mejor son pocas DAI para tanta cantidad de estudiantes, pero uno trabaja a nivel institucional con, uh-huh, las escuelas.
0: Bien.
2: Así que en ese sentido seguimos trabajando y seguimos acompañando. Yo creo que, como vos me decías, el problema de los docentes en realidad es en todo el sistema, ¿no?
0: Claro, no exactamente en la escuela,
2: claro,
0: totalmente.
2: La modalidad, claro.
0: Uh-huh. Bien. De todas maneras, ¿hay menos escuelas especiales o es una percepción que se tiene o algo de lo que se habla comúnmente? Pero, ¿las escuelas especiales son suficientes en este momento?
2: No. La verdad que no, que somos, en la región abarcamos acá, por ejemplo, en Cosquín abarcamos desde Parque Siquimán hasta Cosquín. La zona es grande. Y por ahí las distancias y la parte económica de las familias, bueno, esto se siente en la escuela, porque por ahí no pueden asistir porque la parte económica o las grandes distancias. Pero bueno, uno por ello la escuela trabaja con las áreas locales también, para poder, bueno, derribar estas barreras, ¿sí?
0: Uh-huh, claro.
1: La
2: importancia de ver de en cuanto a lo que es educación especial y la discapacidad es saber que no está en la persona, sino que está la barrera es en los
0: social,
2: espacios,
0: claro.
2: En las, claro, uh-huh, exactamente, en poder derribar todas esas barreras que encontramos en los espacios, en las propuestas, en la comunicación, incluso en algunos prejuicios de algunas personas.
0: Totalmente,
3: sí. ¿Qué tal, Erika? ¿Cómo te va?
2: Hola, un gusto.
3: ¿Cómo está? ¿Qué tipos de apoyo brindan tanto a las escuelas de nivel como a secundaria?
2: A las escuelas de nivel es el acompañamiento en cuanto a nivel institucional o a las docentes de las aulas.
3: Bien.
2: A través de las docentes de apoyo a la inclusión. Que, sí, exactamente.
3: ¿Y en secundaria, sí, sí, igual?
2: Sí, sí, nivel inicial, primario y secundario, de toda la, todos los niveles y todos los turnos.
3: Bien, y contanos un poquito cómo es la escuela que tienen ustedes allí en Cosquín, qué grados tienen estos 47 estudiantes, si son todos de primaria, de secundaria, cómo es, sí, el día a día en la escuela.
2: El día a día es hermoso, la verdad, compartir con ellos. Uno que pertenece a la modalidad hace tantos años, la verdad que es un placer poder compartir con ellos y aprender con ellos, porque ellos nos enseñan también lo que significa descubrir nuevas maneras de mirar el mundo, ¿verdad? Nivel secundario lo tenemos por la mañana y nivel primero por la tarde. Y bueno, en el nivel secundario se ofrecen las mismas materias que en los otros niveles, en nuestras escuelas de nivel, y bueno, y trabajamos a través de proyectos innovadores. También tenemos convenios con la Universidad Nacional de Córdoba, con la Facultad de Ciencias Exactas, Físicas y Naturales, en donde trabajamos a través del proyecto Mateo, en la recopilación de datos climáticos locales.
0: Ay, qué bueno.
2: Y sí.
0: No, digo que qué bueno, porque justamente el otro día tuvimos una de las participantes de esta nueva aplicación que toma todas las mediciones del proyecto Mateo
2: claro.
0: y las transforma como en una especie de alerta que todos podemos tener en el celular y pensaba, ¿no?, en esa red. Desde esta escuela también hay datos, se recolectan datos.
2: Sí.
0: Muy bien.
2: Sí, sí, la Universidad de Córdoba nos ha regalado a la escuela una estación meteorológica y pluviómetros para que los chicos toda la mañana puedan medir y recopilar los datos y participar en ese proyecto, sí.
0: Bien, bueno, Erika, la verdad es que desde aquí, desde la Tiza de Punilla, queremos, bueno, abrazarlos en este día de la educación especial, y bueno, desearles que sigan con este entusiasmo, con esto que decís, este día a día es hermoso compartir. Porque bueno, creo que la fuerza de ustedes un poco que hace que se siga adelante, ¿no? Que estos niños, niñas, jóvenes tengan esa oportunidad de la transformación de una sociedad, porque como decís, no está en ellos, está en las oportunidades que la sociedad les brinde, que aprendamos cosas culturalmente. La inclusión creo que es una gran deuda cultural más que otra cosa, ¿no?
2: Sí, sí, tal cual. La verdad que en este día celebramos que, bueno, que nos encuentre renovando el compromiso con una educación que abra las puertas, que elimine las barreras y que valore las diferencias y que garantice las oportunidades, ¿no?
0: Un abrazo grande, Erika, y a todos los chicos.
2: Bueno, un beso grande. Muchas gracias.
0: Gracias.
3: Saludos.
0: Bueno, me resulta interesante haber escuchado esta voz, porque fíjate que ella no se quejó, no hizo ninguna mención, al contrario, su mención fue a ese hermoso pasar día tras día con estos chicos allí en su escuela y que tengan ese lugar al que ir, en el que estar, en el que ser impulsados, en el que, bueno, todo lo que traen no es una barrera, sino por el contrario, es una oportunidad. Bueno, qué lindo. Ojalá se distribuya esta cuestión, ¿no? Porque hemos visto también manifestaciones. Hoy, que es miércoles, hemos visto en este miércoles día de manifestación de muchas familias con alguno de sus integrantes con alguna discapacidad que ha visto reducidas sus oportunidades.
3: Sí, y donde los han ejecutado un recorte bastante perverso.
0: Así es.
3: En todo lo que estos estudiantes o personas grandes también necesitan, uh-huh. ¿no? Pero digo, nosotros que vemos los estudiantes el día a día desde el traslado, sus terapias, sus acompañantes terapéuticos, todo esto se ve resentido. La verdad que el recorte en ese aspecto es cruel.
0: Muy bien, vamos a continuar. No sé si teníamos alguna información que tenemos que transmitir que tenga que ver con alguna otra cosa. Como decíamos hace un rato, estos son días en que vamos viendo. Ya desde las inspecciones y demás se está preparando la próxima jornada de formación situada, con círculos de directores, y etcétera. Cuestión que, bueno, en muchos casos vamos viendo que provoca algunas cuestiones en los docentes que ven que tienen, que su trabajo se engrosa bastante, ¿no? Sí, Moni.
3: Sí, era para leer alguna noticia.
0: ¿Cómo no?
3: una invitación. 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
0: Muy bien, vamos a... Ahora no se pierdan esos viajes, ¿eh? Aprovechen porque hay muy buenos precios, buenas oportunidades a pagar en cuotitas, así que aprovechar para tomarse un momento, una pausa, que viene muy bien. Vamos a escuchar el relato de escuela que hoy tenemos previsto para este miércoles, estos relatos con Analia Gómez, con los chicos del IPETIM de Tanti. Bueno, a ver.
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4: Los ojos se le llenan de chispas de ternura cuando Juan Carlos Baglietto, adulto, se reconoce en ese niño mirando a su docente con profunda admiración. Un dibujo cuenta la historia de un vínculo creado en ese espacio de escuela y de infancia. Con inocente ternura, Baglietto recuerda a ese cura con el desmesurado tamaño que le da su amor. En el hoy, marcado por fama y el reconocimiento, este adulto sensible recuerda ese instante y vuelve a ese espacio. Vemos cómo en ese momento el docente parado al lado del mástil ejerce su oficio de enseñante, que desde la seguridad de su presencia cuida el mundo siendo un faro que guía en este camino. Hoy, en Relatos de Escuela, enseñar, dejar una marca, dejar una señal, dejar huellas que puedan ser resignificadas y transformadas por quien aprende. Para Philippe Mériou, enseñar es ofrecer el mundo al otro sin apropiarse de su libertad.
5: Yo fui a un colegio de cura en la primaria y me marcaba, yo iba a pie a la escuela, vivía a 7 cuadras de la escuela y durante muchos años hubo un cura, el cura Mirilio, que caminaba, era un cura de esos que hacía lo que decía, ¿viste? Y ¿cómo se llama? Resulta ser que el tipo caminaba por los pasillos y por la galería, que eso siempre leyendo la Biblia. Y yo le tenía tal admiración que me pidieron hacer un dibujo del patio y lo dibujé al cura más alto que el mástil.
4: Juan Carlos Baglietto ha cruzado la historia de la música argentina desde que a principios de los 70 formó sus primeros grupos. Desde aquel entonces su producción musical no ha cesado. Se lanza como solista en 1982 en el Festival del Rock de La Falda con su recordado trabajo Tiempos Difíciles, un disco fundamental para el canon de la música latinoamericana, que marcó un antes y un después en el rock nacional, fusionando el género con bossa nova, folclore y tango, con letras poéticas y de fuerte contenido social. Baglietto, personaje icónico de la llamada trova rosarina, conformada por Rubén Goldín, Fito Páez y Jorge Van der Mole, entre otros, que irrumpe en el mundo del rock nacional, rompiendo la hegemonía de las bandas de Buenos Aires y posicionando al interior del país en la masividad. A lo largo de su extensa carrera se lo recuerda con icónicos dúos como Silvina Garré y con Lito Vitale, con quien acaba de celebrar en este 2026 sus 35 años de camino compartido con su nuevo trabajo Bodas de Coral. Entre sus temas más emblemáticos se destacan La vida es una moneda, El témpano, Mirta de regreso, Actuar para vivir. Pasó por Relatos de Escuela Juan Carlos Baglietto.

0: Muy bien, y hermosa presencia la de Analía con la voz de Juan Carlos Baglietto, que cuenta la historia de un dibujo, la historia de un vínculo creado en ese espacio de su escuela y de su infancia, y en este sentido la enseñanza como una marca, como una huella, como una señal que se va resignificando a lo largo del tiempo. Y tenemos entonces allí a Analía Gómez, a quien le mandamos un abrazo, le agradecemos siempre estos podcasts que ustedes pueden volver a escuchar en el canal de YouTube de La Tiza Punilla, que están todos publicaditos allí, los pueden volver a escuchar. Y por supuesto a los chicos de sexto año B de comunicaciones, de la orientación comunicaciones del IPETIM 84, Jorge Bocos Lascano, de Tanti, que acompañados por su profe Alejandro García, en sus prácticas profesionalizantes hacen la edición de este podcast Relatos de Escuela. Seguimos en La Tiza de Punilla y ustedes saben que se están preparando ya las elecciones generales de CETERA, en el que compañeros y compañeras de UPC van a estar participando, serán el próximo 2 de septiembre, y estamos en comunicación con José del Rosso, quien representa la Junta Electoral. José, ¿cómo estás? Valeria te saluda, muy buenas tardes.
1: Hola, buenas noches, Valeria, y a la audiencia, ¿cómo les va?
0: Bueno, acá estamos, es verdad, ya es de noche, José, tenés razón, yo te dije muy buenas tardes, pero bueno, acá dentro del estudio estamos muy agradablemente situados en el estudio de Villanos y ya está bastante oscuro. José, queríamos conocer un poco cómo se están preparando las elecciones, qué deberían saber los compañeros y compañeras.
1: Bueno, las elecciones de CETERA de la Confederación van a realizarse el día 2 de septiembre, que es un miércoles, de 8 a 18 horas. Hay habilitadas 186 mesas en toda la provincia de Córdoba y cerca de 45.000 compañeros y compañeras docentes están en condiciones de participar en la elección. No sé si me escuchan bien.
0: Perfecto, perfecto, José. Bien. No, si vos escuchás algún ruido, no te asustes porque no sale al aire. Perfecto. El ruido no sale al aire, así que se te escucha perfecto.
1: Muy bien. Decía que hay 186 mesas habilitadas, un poquito más de 45.000 compañeros en condiciones de ser electores. Compiten tres listas a nivel nacional: la celeste violeta, la multicolor y la azul y blanca. En el caso de UPC, es una de las organizaciones de base que participa en la elección y ha constituido una junta electoral local que, por supuesto, está subordinada a la Junta Electoral Nacional. En el caso de la Junta Electoral Local, quien habla es el presidente y está a cargo de garantizar que todas las listas puedan participar de la competencia electoral con todas las garantías que el estatuto de CETERA prevé, más la normativa vigente. No sé si me quieren ir preguntando para no hacerlo tan monológico.
0: Ahí vamos, José.
2: Hola, José. Mónica Bramajo te habla, ¿cómo estás?
1: ¿Qué tal, Mónica? ¿Cómo
2: bien
1: va?
2: Bueno, en nuestro departamento, en Punilla, ¿cuántas mesas hay habilitadas para que los compañeros y compañeras puedan votar? ¿Quiénes estarían en condiciones de votar?
1: En Punilla están habilitadas 19 mesas que cubren todo el territorio, toda la longitud de Punilla. Los compañeros que están habilitados a votar son aquellos que estaban en el padrón de afiliados al 31 de marzo de 2026. Es decir, todo aquel que se afilió con posterioridad a esa fecha no va a estar en estos padrones, si podrá participar en las próximas elecciones. Por supuesto que en el padrón tenemos una diversidad de electores, tenemos compañeros jubilados, jubiladas, compañeros activos, tenemos compañeros que figuran como no cotizantes en nuestro padrón de afiliados. Esta es una figura que por ahí estaría bueno que me detenga a explicar, porque para algunos no queda claro qué significa ser no cotizante. En el estatuto de UPC está prevista la figura por la forma en que los docentes llevan adelante su carrera, que alguien, por ejemplo, toma una suplencia, se afilia al sindicato, permanece durante 3-4 meses cubriendo esa suplencia y deja de trabajar en la escuela y queda fuera del sistema. Bueno, el estatuto de UPC prevé que esa persona que va a seguir siendo afiliada de UPC, cuando deje de trabajar, va a seguir siendo parte del padrón durante 12 meses continuos, sin hacer aportes. Por eso se le llama no cotizante, porque es un afiliado que está a la espera de tomar un nuevo cargo. Si vuelve a tomar un cargo antes de los 12 meses, ese compañero sigue su condición de afiliado y cambia de no cotizante a cotizante. Bueno, todos esos compañeros están habilitados para participar en la elección.
0: Bien, muy bien, muy claro, José, la verdad, ¿eh?
2: ¿Y cuáles son los requisitos, documento, DNI, con qué se puede votar?
1: Esa es una particularidad que tiene esta elección de Cetera. Se puede votar con el DNI, con la libreta de enrolamiento, la libreta cívica y con la cédula de la licencia de conducir. Eso es una novedad por ahí para muchos, no estamos acostumbrados porque en las elecciones partidarias no está autorizado a ejercitar el derecho al voto con la licencia de conducir. En todos los casos tiene que ser el formato plástico o papel, nunca digital.
2: Ah, bien. O sea, el carnet.
1: Tiene que ser el plástico de la licencia de conducir, pero no puede ser el que figura, por ejemplo,
2: en Mi Argentina o en el CIDI.
1: Ni en el CIDI. O sea, ni el DNI ni la licencia de conducir pueden ser digitales.
0: Ah, bien. Tiene Hay que llevar el plástico, la cédula.
1: El papel.
0: Bien.
1: Exactamente.
0: Bien.
1: Y bueno, figurando en el padrón, acreditando la identidad, yendo el 2 de septiembre entre las 8 y las 18, todos los bares
2: están participan
1: todos los afiliados, ¿no?
0: José, lo último que dijiste, medio que se cortó, no sé si estás
2: viajando,
0: moviéndote.
1: No. Vuelvo a repetir, dije que solo participan en esta elección los afiliados, ¿no?
2: Bien. ¿Y dónde se pueden consultar los padrones, José?
1: Bueno, a partir del día 10 ya están exhibidos los padrones en la página oficial de UPC. Hay una pestaña donde uno puede acceder con su número de documento, cargando el número y le va a desplegar la mesa en la que está habilitado a participar.
0: Bien, perfecto. Bueno, muy bien, creo que quedó muy clara la información. Por supuesto, reiterar que es muy importante la participación. A ver,
3: ¿cómo estás? ¿Y el horario de apertura y cierre de las mesas?
1: El día 2 de septiembre, que es un miércoles,
3: sí,
1: de las 8 de la mañana y las 18 horas, habilitadas las mesas.
0: Bien, de 8 a 18. Bien.
1: De 8 a 18.
0: Perfecto.
1: Por supuesto que todo el operativo electoral está a cargo de nuestra Junta Electoral Local, todo lo que es el cargo de las urnas, nominados, están siendo capacitados y bueno, la idea es garantizar una elección transparente para todos los que compiten, porque como decimos siempre, nuestro sindicato tiene como característica que es una democracia en la que podemos confiar. Algunos muchas veces con algunas suspicacias ponen en tela de juicio, pero sin embargo digo, el principal departamento de esta provincia, de nuestro sindicato, está gobernado por la oposición y llegaron a ese lugar con este sistema electoral. Es garantizar a todos situación transparente y democrática.
0: Bien, José, te agradecemos muchísimo que nos hayas que hayas tenido este momentito para conversar con nosotros. Te mandamos un abrazo y hasta pronto.
1: Bueno, muchas gracias y quedo a disposición a medida que se vaya acercando la elección. Si necesitan que divulguemos más información, la Junta Electoral está disponible para todo lo que sea la cuestión operativa de la elección, ¿no?
0: Muy bien. Bueno, gracias.
2: Gracias,
0: buenas noches.
1: Un abrazo a todos.
0: Hasta luego. Hasta luego. Bueno, creo que una ocasión, como decíamos, importante como para participar, como para, bueno, hacer este acto, este movimiento de ir, de interesarse, de mirar el padrón, de ver en qué escuela te toca e ir a votar. ¿Vamos a escuchar un poquito de música, Jorge?
4: Bueno, ¿le parece? Vamos a escuchar a los Pérez García.
0: Muy bien.
4: Con el tema Todo Eso Que Nos Queda.
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1: Continuamos en esta noche de la tiza de Punilla. Bueno, vamos pasando por todos los climas, por todas las luces en este programa a lo largo de todo el año, acompañando también la tarea de los y las docentes. Muchos de ellos llegan muy temprano a su escuela cuando todavía el sol ni apareció. Bueno, últimamente lo vemos poco al sol, de decir. Lo cual también hace que estemos un poco decaídos. Creo que la falta de sol tampoco nos hace bien. Se retiran muy tarde o van a sus tareas escolares en el medio de la oscuridad, de una manera muy romántica, digamos. Siempre es son las estrellas, la luna o la oscuridad total de las nubes. En este tiempo le estamos agregando bastante frío, en este agosto con muchísima nieve en el sur. Estaba viendo que impresionante la cantidad de nieve que hay en este momento. Bueno, me imagino que para algunos será bueno, para otros no tan bueno, porque no saben cómo calefaccionarse, ¿viste? Todo tiene su lado, de un lado y del otro. Estamos en comunicación con Micaela Pérez Rojas, que es coordinadora del ICIEC UPC en el área de articulación y desarrollo pedagógico, porque ya está disponible el nuevo catálogo ICIEC UPC 2026. Pero queremos que Micaela nos cuente de qué se trata el catálogo. ¿Cómo estás? Muy buenas tardes. Muy buenas noches.
2: Hola, buenas noches. ¿Cómo le va, compañera? ¿Cómo anda?
1: Muy bien, muy bien. Acá queremos un poco comentarle a nuestra audiencia qué encuentran en este catálogo del ICIEC UPC.
2: Bueno, muchas gracias, primero que nada, por la invitación y sobre todo para poder compartir con los compañeros y compañeras las producciones que venimos realizando. La verdad que en el catálogo lo que pueden encontrar es de forma un poco más ordenada y secuenciada todas las producciones que se vienen realizando desde UPC. Producciones un poco de todo tipo, ¿no? Producciones que tienen que ver con materiales didácticos para el aula, para docentes de todos los niveles, una línea, por ejemplo, de producción para trabajar efemérides a lo largo de todo el año, las efemérides escolares, con materiales también para todos los niveles, uh-huh. Algunos informes de investigación que se vienen realizando, mirando evaluaciones a aprender, compartiendo resultados de encuestas que estuvimos realizando en los últimos años a docentes. También se pueden encontrar con producciones que fueron surgiendo a partir de talleres y cursos que venimos realizando. Bueno, una serie de materiales que van desde producciones escritas a producciones también audiovisuales. Bien. Y digamos, de manera organizada y ordenada, a partir de líneas de producción por áreas de conocimiento o por temáticas de interés. Y algo que también está bien interesante y que sabemos que se visita mucho en el sitio web del Instituto de Conectate, es las regulaciones escolares, que bueno, hay a veces mucha información que circula en las escuelas, pero bueno, hay un espacio específico donde están organizadas todas las regulaciones que van llegando a las instituciones educativas por los niveles, ¿no? Entonces, para todos los niveles obligatorios, están ahí de manera un poco organizada año a año. Así que bueno, en el catálogo la verdad que reúne un conjunto de producciones, sobre todo en los últimos 10 años, didácticos, de investigación, audiovisuales, también temáticos que fueron surgiendo, digamos, a partir de encuentros o de charlas, de conversaciones, de presentaciones de libro, de presentaciones e invitaciones que se hicieron a partir de los eventos donde se presentó la revista Educar, que es la revista que tiene UPC hace ya varios años, 40 años. Entonces, bueno, me parece que ahí lo que se puede encontrar es todas estas producciones que vamos realizando con compañeros a partir del diálogo y del encuentro con ellos, de manera, bueno, sistematizada y un poco organizada. Así que, bueno, la invitación es que puedan
1: ¿cómo se accede
2: entrar, conocer,
1: Mica, ¿cómo se accede al catálogo? ¿De qué manera?
2: Mira, están en si entran en el sitio web, que es www.conectate.org.ar, www.conectate.org.ar, o en la página de UPC, está ahí el ingreso, digamos, al Conectate. Entras al sitio web y ahí están todas las producciones. Así que bueno, si ponen en Google Conectate UPC, sí, les aparece. Ese primer link que le aparece, ahí es la página web en donde está toda la información. Están todas las producciones ahí y están también noticias de actividades, de eventos, de cursos que bueno, que están por venir y que se vienen realizando también. Tenemos también, invitamos también a si pueden buscar por Instagram, está la Secretaría de Educación de UPC, ponen Educación UPC, también les va a aparecer ahí todas estas producciones en el Instagram del Instituto y de la Secretaría de Educación de UPC.
3: Buenas tardes, Micaela. Mónica te habla, ¿cómo estás?
2: Hola, Mónica, ¿cómo estás?
3: ¿Qué tal? Quería consultarte, como dijiste que había material audiovisual, por ejemplo, las conferencias uh-huh. tan importantes como fue este sábado, de Perla sí. Semanovich, por ejemplo, ¿esas también las podemos encontrar allí, la conferencia completa?
2: Exactamente, allí pueden encontrar. No sé si exactamente hoy ya está esta conferencia disponible, porque, bueno, después hacemos como una edición por cómo se da el evento, pero sí están todas las producciones ahí, sí, todas las conferencias anteriores están disponibles ahí. Que es el canal de YouTube, que también si se pone UPC Conectate en YouTube, digamos, se busca el canal de YouTube, ahí están todas las producciones audiovisuales también en el canal de YouTube. Pero sí, está absolutamente todo de este año, de años anteriores, de todas las visitas que hemos tenido, la de Perla Semanovich, la de Greco, bueno, varios, Gabriel Brenner, un montón de especialistas que hemos invitado a lo largo de todos estos años, están ahí todas las conferencias audiovisuales o audios incluso también, de algunos otros encuentros que se hizo en otros momentos, bueno, todo disponible ahí. Bien. Tanto en el sitio Conectate UPC o en YouTube. Digamos, si también quieren buscar por YouTube específicamente para buscar audiovisuales, se puede encontrar por ahí.
1: Bien, bueno, me imagino que el catálogo tiene algún tipo de orden, no sé si será un orden sí. temático, un orden alfabético, ¿hay algunos?
2: En realidad están agrupados por sí. Líneas, series, colecciones, perfecto. Que les vamos llamando. Uh-huh. Entonces, por ejemplo, existe la serie Aportes para el debate educativo y vamos al momento creo que hay como 14 entrevistas en formato, en algunas audiovisual, digamos, video con entrevistas con la persona, con el especialista, y también están para descargarlas en formato papel. Entonces, por ejemplo, esa es series de aportes para el debate educativo, son temáticas que nos sirven para los docentes para todos los niveles, y que van trabajando, qué sé yo, escuela secundaria, infancia, gestión directiva, bueno, con algunos tópicos o nombres que le fuimos poniendo alguna palabra clave a la que hace referencia. Esa, por ejemplo, es una. Otra es la línea de materiales para trabajar la desigualdad en el aula, que son producciones para trabajar dentro de la escuela secundaria como contenido en algunos espacios transversales. Entonces, bueno, hay una secuencia y un orden ahí que tiene que ver con colecciones y ya venimos hace unos años trabajando y que, bueno, año a año vamos nutriendo a partir de producciones, de encuentros, de entrevistas que se van realizando, ¿no?
1: Bien, entonces lo recomendable sería explorar, digamos, navegar en las
2: exactamente.
1: En las colecciones, ir tener un poco claro a qué se dedica cada una de ellas para luego irse adentrando en los distintos materiales.
2: Sí, la invitación es siempre a explorar, a ver si se está buscando algo para una planificación específica de un tema, bueno, poner ahí alguna palabra clave o algo y tiene, qué sé yo, producciones de ciencias naturales, de educación sexual integral, de ciencias sociales, bueno, o algo que tenga que ver más general para trabajarnos en el nivel superior, tal vez la formación docente, esto. conversaciones con especialistas a propósito de algunas cuestiones que atraviesan a la escuela sin tener capaz una especificidad en algún nivel, pero sí que hacen a pensar la enseñanza, la educación, la escuela y la actualidad.
1: Perfecto.
2: O alguna otra investigación específica sobre resultados de encuestas que se fue realizando, bueno, también. Entonces, bueno, ir ahí como explorando en función de lo que se necesite, ¿no? O de lo que uno esté buscando. A veces buscamos mucho para planificar.
1: Exactamente, para, claro. Bueno. Sí, y a veces estamos buscando una cosa y encontramos otra. Eso nos pasa muy frecuentemente. Exacto. Es verdad. Micaela, te agradecemos muchísimo tu participación en La Tiza de Punilla. Seguramente volveremos a requerir tu presencia para seguir conversando sobre estos temas. Muchas gracias.
2: Dale, encantada. Muy bueno, buenas noches.
1: Buenas noches.
2: Y bueno, muchas gracias.
1: Hasta pronto. Bueno, muy bien. Creo que nos ha dejado Micaela la gran oportunidad para, y la gran oportunidad para pasar un rato largo mirando a ver lo que hay ahí, que hay cosas sumamente valiosas, bien interesantes. Algunas quizás no es que salieron en este momento, algunas están ahí desde hace un tiempo, pero bueno, uno por allí en la vorágine de todo lo que aparece, le aparece, no sabe que es un repositorio muy interesante. Con material muy valioso para tener en cuenta a la hora de planificar, a la hora de pensar qué se quiere llevar al aula o qué se quiere compartir con compañeros y compañeras. Bueno, muy bien. ¿Tenemos algo más para decir, chicos, chicas? ¿Cómo vamos con el kit escolar?
3: Allí estamos. Te recordamos que hasta el 31 de agosto tenés tiempo de inscribirte y pedir el kit escolar para tus hijas e hijos. Podés solicitar un kit para cada ciclo y nivel, inicial, primario y secundario. Además, acordate que este año podés personalizar tu kit para los ciclos de ciclo básico y especialización. Elegí carpeta o cuaderno de acuerdo a tus necesidades. No te quedes afuera, ingresa a Autogestión de Afiliados y realiza la solicitud antes del 31 de agosto.
1: Sí, no se cuelguen porque venimos anunciando el kit desde hace mucho, ahora ya estamos en el mes del cierre. Cuando veníamos hablando del kit, que era como mayo más o menos, parecía que faltaba mucho. Bueno, ahora ya estamos ahí, así que a no dejarse estar porque después se quedan sin. 31 de agosto se cierra la solicitud.
4: A ver. El grupo de delegados me llegan muchas consultas respecto de del pago por las pruebas Aprender.
1: Bueno, ¿qué tenemos algo para decir sobre ese tema?
4: Compañeros de nivel inicial y primario, ante las consultas de ellos sobre la notificación recibida por CIDI sobre el pago del reconocimiento por desempeño en pruebas Aprender, se comparte el contenido de la resolución provincial. En el artículo 1 se dispone el pago de una suma de dinero de carácter no remunerativo y por única vez en concepto de reconocimiento por desempeño en pruebas Aprender a favor del personal de establecimientos educativos de los niveles inicial y primario, de todos los regímenes laborales, incluyendo el programa de asistencia integral PAICOR, cuyo monto ascenderá de los siguientes valores, bueno, y se discrimina de acuerdo a los diferentes cargos. No sé si lo leo.
1: Sí, sí, bueno, si querés compartirlo, me parece importante todo lo que tenga que ver con algún peso.
4: Cargos consignados en el anexo 2 de la resolución 2004 corresponden 500.000 pesos. A maestros y otros cargos docentes se reconocen 300.000 pesos.
1: Bien.
4: En el caso de horas cátedra y quinta hora, 15.000 pesos por hora cátedra. En el caso de jornada extendida, son 30.000 pesos por módulo. En el cargo de regímenes no docentes, 200.000 pesos, y el tope por persona en los cargos, excepto que posea cargo directivo, sería el tope de 300.000 pesos.
1: Bien, bien, muy bien. Bueno, una noticia que creo que es importante, uh-huh, que creo que es un reconocimiento, más allá, por supuesto, de las palabras, de las felicitaciones, de las menciones, bueno, que algo tenga su reconocimiento económico hoy es muy importante. Nos vamos, los estuvimos acompañando en esta oscura tarde-noche desde Villa Carlos Paz, desde Villanos Radio, para todo el Valle de Punilla. En nuestra producción, Jorge Morván, María Rosa Jara, aquí en los estudios, Moni Bramajo, Celso Córdoba, Jorge Boido, que como siempre nos acompaña en este estudio, en el que estamos tan confortables, a pesar del frío. Mi nombre es Valeria Flesia, que estén muy bien, que tengan bien cerca a su gente querida, y nos encontramos en vivo el próximo miércoles.
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